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Muy buenas noches, ¿cómo están, queridos amigos? Estamos nuevamente junto a ustedes en esta noche de viernes 9 de octubre, claro, como me olvidé la fecha, sí. Hoy se cumple un aniversario más del nacimiento de John Winston Lennon. Se hizo ese paso, creo que varios temas de él para recordar. Bueno, vamos a saludar, les damos la bienvenida a cada uno de ustedes y a nuestros queridos amigos que nos retransmiten en sus respectivas páginas y radios, como cada viernes. Le damos la bienvenida a la gente de FM 87.5 Radio Latina de la ciudad de Paraná, de Barrio San Agustín. Gracias, Carlitos Festi.

a él que le ha proporcionado el enlace y nos toman desde Bogotá, allí en Colombia y alrededores. Bueno, Colombia, Bogotá y alrededores, claro, qué decir, poquito. Clásica Radio, allí en Bogotá, que tiene gran alcance, gracias a su doctor William Sabogal, cada viernes están junto a nosotros escuchando Solo de la Radio. Abrazo enorme para los hermanos colombianos. Tenemos también el enorme placer de estar junto a la gente de Colonia Avellaneda, que a través de Radio 8, la radio de la página 8 digital de Miquel Rodríguez, nos ven y nos escuchan cada viernes. Gracias, gente de Colonia Avellaneda. Abrazo enorme. Gracias, Radio 8. Y nos queda saludar a la gente de FMNEA 90.3, Radio Fronteras de la ciudad de Puerto Iguazú, provincia de Misiones. No solamente nos escuchan y nos ven allí en Puerto Iguazú y la franja norte de la provincia de Misiones, sino también los vecinos del otro lado de ambos ríos, la localidad de Porto Negra y la ciudad de Foz de Iguazú, allí en Brasil, y el margen izquierdo, Ciudad del Este y la ciudad de Presidente Franco en la República del Paraguay. Gracias Hugo José Giovanni, director de FMNEA 90.3, por estar junto a nosotros. Abrazo enorme para los queridos amigos de la Tierra Colorada, la Tierra de las Cataratas. Bueno, comenzamos el programa el día 7, hace dos días nada más. Falleció Piero Antonio Franco de Benedicti, más conocido como Piero, Enrique Piero, el Tano. Falleció a la edad de 81 años. Bueno, el último tema del programa de hoy va a ser para recordarlo a él. Hoy también se cumplen varios años, claro, en el 1995, justo el 9 de octubre, en España se disolvía una tremenda gira el grupo Dire Straits, con la voz de su característico, emblemático Mark Knopfler. ¿Qué más tenemos? Pues dije, hoy es 9 de octubre y el 9 de octubre de 1940 nacía John Winston Lennon, uno de los grandes pilares de los Beatles, y a la edad de 40 años, el 8 de diciembre de 1980, fue asesinado por el fan Mark David Chapman, allí en Nueva York. Así que vamos a comenzar con un tema de John Lennon, temazo este, ¿eh? Traje los temas que me habían pedido la semana pasada. Pero antes voy a saludar a quienes ya se están sumando en alguna de nuestras 8 páginas por las cuales transmitimos de forma simultánea. A ver, todos, claro. Bienvenida Silvia Ríquez, muy buenas noches, gracias por estar junto a nosotros compartiendo la tarde. La tarde no, ya es la noche de este viernes, de tu viernes. Bienvenido Mariano Manfredi, fue el primero que se sumó hoy, ¿eh? Gracias querido amigo Mariano. Adrián Sánchez, por primera vez lo veo que se ha sumado a una de nuestras transmisiones, al igual que la gente de Radio Vox Mundi. Bienvenidos a todos ustedes, gracias una vez más. Después voy a seguir viendo las otras 7 páginas. Vamos con el primer tema de John Lennon, Quédate a mi lado.

vamos a ir cumpliendo Lennon, que hoy estaría cumpliendo años. Vamos con Bon Jovi. Esta no es una canción de amor. Este tema es uno de los que traje para el queridísimo amigo Gareis, que desde Rafael, la provincia de Santa Fe, se acaba de sumar a la transmisión en vivo. Vamos con Bon Jovi. Siempre digo, Bon Jovi era la banda y John Bon Jovi

0: Roberto Barrenechea nos escribe en una de las 8 páginas y dice: buenas noches, saludos de Lauro y Payano. Muchísimas gracias, señor Jorge, por pasar el tema solicitado. Hola, soy Daniel Enrique, voz de Vox Mundi. Saludos, Enrique. Gracias, gracias por sumarte por primera vez a una de nuestras transmisiones. Nuevamente bienvenido. María Esther Pérez dice: hola, buenas noches, quiero un tema, por favor. Bueno, vamos a editar.
1: Y qué bien.
0: Bienvenida Mari Cross de San Benito, se acaba de sumar a la transmisión en vivo. Saludos para toda la gente de San Benito.

Estábamos escuchando Bon Jovi, esta vez una canción de amor. Y este tema se lo habíamos traído para el amigo Oscar Fabián Garaíz de Rafaela. Ahora, entonces, María Esther Perigia nos había solicitado un tema. Bueno, ¿qué viene? Se llama El Problema, Ricardo Arjona, para vos.

buenas noches, bienvenido José Vicente Gervachi. Dice, buenas noches Jorge, mira, estamos necesitando ayuda para encontrar a la mamá de este niño que nos tiene locos a todos. Ay, ay, ay, ¿qué va a hacer con los nietos? Regalalo, no, mentira.

0: batallas.
1: Muy buenas noches, bienvenida Alejandra Rodríguez, gracias por sumarte a Soles del Radio, la noche de tu día 9 de octubre. Bienvenida María Vélez, que desde Crespo acaba de sumar la transmisión. Mañana

así pasaba Ricardo Arjona con el problema. Me acaban de enviar un mensajito, dice, se escucha demasiado baja tu voz. Bueno, yo le doy un poquito más de ganancia acá, pero no puedo hablar más fuerte porque realmente no puedo. Vamos a hacer lo posible. Así pasaba Ricardo Arjona, el problema. Ahora llega para Laura y Mariano Richard Marx. Richard Noel Marx, que nació en Chicago, Estados Unidos. Sigue vigente hasta la fecha. El tema, peligro.

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2: Bueno. Saludamos también a Susana Nieves, que se acaba de sumar a la transmisión. Ahí le di un poquito más para que me ayude la consola a que ustedes me puedan escuchar. Así pasaba Richard Marx, Peligro, tema que nos había solicitado Laura y Mariano. Ahora llega Axel y nos dice: te voy a amar. Con Axel nos vamos a la pequeña tanda publicitaria. Ustedes no se vayan, que hasta las 24 estamos junto a ustedes, como cada viernes.

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2: Seguimos en el aire junto a ustedes en esta noche de viernes 9 de octubre. Hoy estaría cumpliendo años, 86 años, John Winston Lennon, que después cambió su nombre por John Ono Lennon, Ono, con el nombre de su esposa, su segunda esposa, Yoko Ono. Bueno, vamos a escuchar el otro tema de Bon Jovi para el amigo Oscar Fabián Garay, desde Rafael, está junto a nosotros en esta noche de viernes. El tema se llama Estaré Ahí Para Ti. Vamos. Adelante, Oscar Fabián. Aquí está su tema de Bon Jovi.

si pasara Bon Jovi, estaría ahí para ti. Cumplimos con nuestro querido amigo Oscar Fabián Garés, que quería escuchar algo de Bon Jovi la semana anterior, pero yo no, justo no me traigo nada, porque todos ustedes saben, bueno, la mayoría, los que se van sumando últimamente no, pero el resto sabe que desde hace 5 años que estamos en el aire, y yo el programa de los viernes lo preparo los días martes a la tarde, traigo todo en un pendrive, coloco y ya largamos todo. Por eso cuando me piden algo se los traigo la próxima semana, no hay ningún problema. Bueno, seguimos con John Lennon en el día de su cumpleaños. Tendría que haber estado, seguir estando junto a nosotros como genio de la música. Vamos a escuchar este tema como empezando de nuevo, que estaba incluido en su álbum Doble Fantasía. Vamos.

Así pasaba John Lennon con como empezando nuevo. Just like starting over. Muy buenas noches, bienvenida Karina Paredes. Gracias por estar compartiendo la noche tu viernes junto a nosotros. Bienvenida también Estela Lovera. ¿Cómo estás? Saludos, saludos para toda tu familia. Gracias, gracias por compartir la noche de este viernes. Ahora el que llega es Alexander Hacha, que dice, te amo. Bueno,

Estábamos escuchando a Alexander Acha, Te Amo. Ahora llega John Lennon, el invitado de esta noche, que se nos fue por locura de un fan el 8 de diciembre de 1980, a la edad de 40 años solamente. Este tema se llama Noveno Sueño.

me olvidé de decirle que todos los temas que traje de John Lennon es de su etapa solista. No traje ninguno con los Beatles. Su etapa solista con la Plastic Ono Band y con la Plastic Nuclear Band. Tremendas bandas. Ah, traje dos temas. No sé si voy a alcanzar a sus hijos, Julian Lennon y John Lennon. John, el más chico. Así que, si tenemos tiempo, van a escuchar.

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1: Manuel Carrasco, junto a Malú. Tema que nadie.

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2: Y con la cortina musical de Billy Idol, Ojos sin Rostro, comenzamos a transitar la segunda parte de este programa. Claro, ya transcurrió la primera hora, pero bueno, queda todavía mucho hilo en este carretel. En el mío no. De la libre sí queda mucho. Luisito Maidana desde Puerto Iguazú me dice: buenas noches, Jorgito querido, tormenta eléctrica en Iguazú. Yo recuerdo que el año pasado yo estuve en esta fecha allá, fui a cubrir la media maratón internacional de las tres fronteras. Sale a las 6 de la mañana desde la municipalidad de Ciudad del Este en Paraguay, cruzan a Foz de Iguazú, y a Foz de Iguazú terminan los 21 kilómetros en el hito de la frontera de Puerto Iguazú, en Argentina. Hermosa esa media maratón internacional. Y después también hay 10 kilómetros, algunos salen desde la rueda gigante de ahí de Foz. Para los que no les da, bueno, yo tendría que una cuadra antes salir del hito de la frontera. Y bueno, el año pasado cuando fui, yo llegué también viernes a la mañana y hasta el domingo, que fue el maratón bajo lluvia. Todo este lindo el día para que pueda correr. ¿Seguimos entonces? Sí, estaría. Esta es la versión en castellano de un tema portugués, mira, para los amigos de Porto Mel y Foz de Iguazú. ¿Qué será de ti?

noches, bienvenida Yolanda Magdalena, Ciudad de San Luis. Se acaba de sumar la transmisión en vivo. Abrazo fuerte y saludos para toda la gente de San Luis. Gracias, Yolanda, por estar junto a nosotros.

Estabas escuchando a Thalía, ¿qué será de ti? Y no podía faltar en este homenaje a John Lennon, en el día de su cumpleaños, este tema. Imagínate.

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otro tema ícono de John Lennon, la Plastic Ono Band, Juegos de la Mente. Creo que este tema estaba dentro del álbum Pez Afeitado.

muy buenas noches. Bienvenida Hilda, bienvenida Mirta, gracias por estar junto a nosotros compartiendo la noche de este viernes 9 de octubre, fecha del cumpleaños de John Lennon. Estaría cumpliendo 86 años hoy, pero lamentablemente a los 40 se nos fue de giro eterno por ese asesinato que cometió Mark David.

Muy buenas noches, bienvenido querido amigo Carlitos Destler, director de FM Radio Latina, el 87.5 de barrio de San Agustín, aquí en la ciudad de Paraná. Me dice, hola amigazo, hoy saliendo por Radio Latina.ar y Radio Doña Munda.com.ar por un tiempito hasta solucionarlo de la antena, abrazo. Sí, supe lo de la antena con este temporal del día miércoles. Bueno, de a poco vas a salir adelante, Carlito. Es el deseo de todos los que hacemos radio y estamos junto a vos desde hace varios años. Dice, te mando saludos de Estelita de Canal 11 y Ricardo Machado, que vinieron a la radio y vieron tu imagen en la programación. Gracias, Estela Díaz de Vivar. Claro, si yo muchos años salí a hacer notas en el camarógrafo de Estelita Díaz de Vivar para Canal 11. Y Ricardo Machado, un compañero, un gran amigo. Así que sí, eres vecino tuyo. Así que saludos para ellos también. Gracias. Carlito, abrazo enorme para vos, toda tu familia y fuerza, que lo material se recupera. ¿Seguimos? Sí. Bueno, este tema que viene de John Lennon, el día de su cumpleaños, te lo voy a dedicar para vos. Todos pensaron que este tema era de los Beatles. No, no. Este tema lo escribió John Lennon y lo hizo él ya como solista. Escuchen, reunirse.

ya llega la pequeña tanda publicitaria. No se vayan, porque todavía queda el último bloque de la noche de este viernes 9 de octubre.

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2: Y bueno, comenzamos el último bloque, así que nos vamos a ir despidiendo de nuestras radios amigas que nos retransmiten cada viernes. Recién se comunicaba Carlitos Destre, el director de la 87.5 de Radio La Tira en la ciudad de Paraná, que el día miércoles con la tormenta tuvo la desgracia de que el fuerte viento que azotó esa zona de San Agustín tirara la estructura de la antena por la cual transmitía por medio de aire, pero sigue transmitiendo hasta que solucione ese inconveniente por internet. Así que estamos esta noche junto a toda la gente de la 87.5 gracias a Facebook Live. Está transmitiendo, me dijo, por radiolatina.ar y radiodoñamunda.com.ar. Saludamos también a la gente de Clásica Radio, que allí en Bogotá, Colombia, Bogotá y alrededores, están junto a nosotros como cada viernes, gracias a su director William Sabogal. Abrazo enorme para los hermanos colombianos que cada viernes nos hacen el aguante. Saludamos también a la gente de Colonia Avellaneda, que a través de Radio 8, la radio de la página El 8 Digital de Miquel Rodríguez, también están junto a nosotros cada viernes de 22 a 24. Y saludamos, por supuesto, a la gente de Puerto Iguazú, que a través de FMNA 90.3, Radio de Fronteras, nos escuchan allí en Puerto Iguazú, en la franja norte de la provincia de Misiones. Y los vecinos de la localidad, pequeña localidad de Porto Meira, y la ciudad de Foz do Iguazú, en Brasil. En la margen izquierda, la gente de Presidente Franco y Ciudad del Este en la República del Paraguay. Para las tres fronteras, abrazo enorme. Y gracias a Hugo José Giovanni, director de FMNEA 90.3. Y a todos, cada uno de forma simultánea, cada viernes que podemos, se han sumado hoy. Bueno, yo les dije que iba a traer un tema de Julian Lennon, el hijo de uno de los hijos de John Lennon. Y este tema, muchísima gente se confundió cuando salió en 1984, a pesar de que Julio de pequeño ya andaba cantando por ahí junto a su padre. En 1984 sacó el primer trabajo que se llamó Ballot, justamente uno de los temas de ese álbum lleva ese nombre, Ballot. Bueno, todos pensaban que era una obra inédita que había quedado en el tintero de John Lennon y se había editado. No, escúchenlo y van a decir lo mismo ustedes. No, es John Lennon, no, era su hijo Julian Lennon, valor. Vamos para allá.

Él es Julian Lennon, sigue vigente, ¿eh? Como su carrera ya, como les dije, es pequeño, pero se oficializó en 1984 con su primer trabajo, Ballot, que estaban escuchando, y sigue vigente hasta ahora. ¿Qué pides tú? Lo dice La Oreja de Van Gogh.

buenas noches, bienvenida Norma Griselda Saluso, dice buenas noches a todos. Gracias Norma, gracias. Otro mensajito más, dice linda música. ¿Cómo está? ¿Cómo? No sé si hace dos semanas atrás vos me habías pedido un tema, puede ser. Yo no lo he tenido porque me había reído. El de Roberto Carlos, Un gato en la oscuridad. Decime si eras vos la que lo había solicitado, porque yo lo traje, lo tengo acá. Así lo paso antes de que terminemos, que a las 12. Tenemos tiempito todavía. Decime.

Norma Griselda me escribió una vez y dice, no, yo no. Bueno, no sé, no recuerdo el nombre de quién me lo había pedido. Yo lo tengo en el pendrive, lo traje el viernes anterior y hoy también lo traje. Va a quedar en el pendrive hasta que un día aparezca

Dice, pero páseme cualquier canción. Bueno, te voy a dedicar los dos temas que vienen. Ahora llega el anteúltimo que traje de John Lennon, porque hoy es el cumpleaños, estaría cumpliendo 86 años John Lennon. Y este tema que ya está llegando aquí se llama Mujer. Te dedico este tema en inglés y después uno de Alexandre Pires, que es, se llama Es por amor. Eso para vos, Norma. Bueno, aquí está John Lennon. Woman, mujer.

así nos vamos al último tema de John Lennon en el día de su cumpleaños. El instante del karma se llama este. O sea, karma instantáneo, todos brillamos. Y para el cierre dejé el tema de Piero, que falleció hace dos días, a la edad de 81 años. Vamos con el último tema de John Lennon. Instant Karma.

el instante del karma viene a tomarte, bien pronto vas a ser muerto, mejor prepara tu ser querida. Está escrito en las estrellas, en la luna y en el sol. Ya se acerca el final, cerca del final de esta nueva edición. Pero todo eso porque vamos con un tema de Piero que se llama En un mundo de fruta encendida. Mañana nos encontraremos con algunos de ustedes de 17 a 20 aquí mismo, el corazón de Cuarteto. Como cada sábado, desde hace 6.

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1: Aló. Aló. ¿Qué te ven?

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0: amo, boludo. Justo se mira a tapar el oído en este momento. Me quiero matar.
1: Tenés sed. Es el trago y la sed, te digo. Sí, justo, ¿no?
2: Nosotros tenemos un tema que sacamos hace poquito, sí, y se llama La Jarra. Y dice, llena la...
0: Pará. Huguito, si después de esto no vendemos el vaso, si después de esta publicidad no vendemos el vaso, no sé.
1: ¿Le mandamos ritmo?
0: Que tenemos.
1: Ahora, palma.

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2: No me muero, doctor.
3: No, dale con todo, Gaitán.
2: Seguí tocando.
4: Sí, sí, sí, aquí comienza Corazón de Cuarteto. Como cada sábado desde hace 6 años, estamos aquí en la 101.5 FM Libre de la Ciudad de Paraná. Espero que esté saliendo bien el audio, porque anoche tenía algunos inconvenientes, pero es por la humedad. La humedad nos pela los cables y andamos por ahí para triqui. Espero que me estén escuchando bien hoy. Además, bueno, el problema de mi garganta, que ya viene en la gran parte del año, pero no importa, estamos acá y si no me escuchan bien, ténganme un poquito de paciencia. Bienvenidos a todos, muy buen sábado, 10 de octubre, aquí estamos junto a ustedes nuevamente. Vamos a saludar a la gente de Radio 8, la radio de la página del 8 Digital de Colonia Avellaneda, de nuestro querido amiguito Miquel Rodríguez. Gracias, Colonia Avellaneda, por estar cada sábado junto a nosotros. Gracias a toda la gente de Radio 8. Gracias a la gente de la página del 8 Digital. Bueno, abrazo cuartetero, por supuesto, para ustedes. También saludamos a la gente de FMNEA 90.3, Radio de Fronteras, de la ciudad de Puerto Iguazú, que anoche estaba lloviendo como loco y no sé cómo estará el clima por allá. FMNEA 90.3, Radio de Fronteras, del queridísimo amigo Hugo José Di Giovanni, paranaense él, pero que se quedó hace como 40 años allá en aquella zona. Bueno, no solamente nos escuchan en Puerto Iguazú, sino también, como yo les digo siempre, les comento, en la localidad de Porto Meira, en la pequeña localidad de Porto Meira y la ciudad de Foz do Iguazú en Brasil, y Presidente Franco y Ciudad del Este en la República del Paraguay. Comenzamos, hoy vamos a comenzar. Ya tengo gente que se ha sumado en una de nuestras 7 páginas por las cuales estamos transmitiendo. Silvia Ricker dice: saludos desde Aldea Grabchental. Qué lindo Aldea Grabchental. Hemos estado varias veces allí con los príncipes. Hablando de los príncipes, esta noche, gran show en vivo que tenemos en la localidad de Crespo. Y mañana, qué hermoso viaje. Estaremos en la ciudad autónoma de Buenos Aires, en el barrio porteño de Palermo, con los príncipes allí, ¿qué pasa? Se están agujereando el departamento de arriba. El micrófono toma todo. Por favor, hombre de arriba, deje de hacer ruido, que estamos al aire. Como les decía, mañana, esta noche en Crespo, los príncipes, gran show en vivo. Y mañana, la ciudad autónoma de Buenos Aires, que decís, Jorgito, en el barrio porteño de Palermo, gran presentación de los príncipes también. Los príncipes, más vigente que nunca, pero claro, tu fiesta, tu evento, tu diversión está asegurada si están los príncipes. Bueno, arrancamos, no hable más, Jorgito, dale, así voy a preparar el mate. Arrancamos con un enganchado. ¿Quién más estaba también acá en esta misma página? Mariano Manfredi, hola, querido amigo. Mariano Manfredi y Silvia Ríger están todos los viernes y todos los sábados junto a nosotros. Vamos a regalarle algo a ellos, Vamos a coordinar Mariano Manfredi y Silvia Ricker de Aldea Grabchental. Vamos a buscar un regalito después para ellos. Sí, háganme acordar porque yo me olvido. Arrancamos con un enganchado, dale. Después vemos qué pasa.

Muy buenas tardes, bienvenido Hugo José Joan, el director de FM 90.3. Me acaba de enviar un mensajito a través de WhatsApp, dice: se escucha muy bien aquí en la Triple Frontera. Abrazo cuartetero, queridos amigos de la Triple Frontera. Gracias Hugo José y Giovanni. El 6 de noviembre tengo un encuentro boxístico. Yo no voy a pelear porque no peleo ni con las sábanas, mira. Con tu amigo, con Raúl. Con tu amigo, mira lo que. Ay, ve que estoy perdido ahí. Con tu hermano Raúl y Giovanni. Y vamos a ver si lo llevamos a Chico también, toda la familia de Giovanni. Vas a faltar vos en ese encuentro boxístico que se realizará en el Club San Agustín, de la mano de el querido otro boxeador, gran amigo mío, Pistrilli. Bueno, seguimos escuchando. Saludos, Huguito. Saludos para tu esposa, tus hijas y nietos.

Muy buenas tardes, bienvenida Estrella Pascal, gracias por sumarte a la transmisión en vivo a través de Facebook Live. Bienvenida Silvia Coronel, por primera vez veo que te has sumado a uno de nuestros programas. Gracias, doblemente bienvenida Silvia.

un saludo enorme para los muchachos de la conga que están en las Islas Canarias. Gracias a Dios, adiós. Uy, cómo estoy, que me falta el mate. Islas Canarias, estuve ahí. Estuve en las Islas Canarias, en la Gran Canaria. La conga está en las Islas Canarias y próximamente, creo que el fin de semana que viene, estará en la República Dominicana. Así que saludos para todos ellos, se lo van a hacer llegar seguramente los amigos de Córdoba que están escuchando.

Marcelito Fornari de Cicloturismo Paraná se acaba de sumar a la transmisión en vivo. Me escribe además un mensaje en una de nuestras 7 páginas y dice: hola, se escucha bien, saludos, saludos Marcelito. Ayer no he tenido tiempo y hoy tampoco de subir lo que me enviaste. Qué buena idea han tenido estos chicos de Cicloturismo Paraná, Marcelito Fornari y su esposa Lorena. El día 5 o 7 de noviembre. 7. No, no, el 7 ya están allá en Paysandú, en Uruguay. Van a salir en bicicleta desde aquí, desde la catedral de la ciudad de Paraná, el día 5, si mal no recuerdo, en bicicleta. Todos los ciclistas amigos que siempre acompañan al Cicloturismo Paraná, y muchos más, por supuesto, se van a sumar a esta gran bicicleteada de la fe. Van a ir a ver al Papa a Paysandú, al Papa León XIV, cuando se presente el 7 en Paysandú, República del Uruguay. Allí estarán ellos llegando. Son más de 260 kilómetros, creo, que van a hacer en 2 etapas y van a llegar a Paysandú a participar, porque contaban que al Papa le gusta andar en bicicleta. Entonces ellos, qué mejor que ir hasta allá. Bueno, Marcelito, mañana domingo, en algún momento del día antes de viajar, voy a estar subiendo lo que me enviaste.

Muy buenas tardes, bienvenidos, queridos amigos de Viva Guardamonte, de la localidad de Guardamonte, partido de departamento, ¿no? Partido. ¿Ves que hoy re trabado, ¿no? Estaba pensando en Buenos Aires. Departamento de Rosario Altala. Departamento Altala, la gente de Guardamonte, Viva Guardamonte, está junto a nosotros en esta tarde a través de Radio 8 de Colonia Avellaneda. Gracias, queridos amigos. Seguimos escuchando Ulises Bueno y los Desacatados.

0: por supuesto, no se puede contar eso. Bienvenida, bienvenida, Noemí Isabel Senac. Gracias, gracias por estar junto a nosotros compartiendo la tarde de tu sábado 10 de octubre.
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0: Hace dos semanas alguien me pidió un tema de la barra. Lo traje, no me acuerdo quién era. Es más, traje 6.

0: Muy buenas tardes, bienvenida Marta Gómez, la esposa de Chichín Velázquez, desde la Ciudad Autónoma de Buenos Aires, del barrio porteño de Flores, acaba de sumar la transmisión en vivo y me dice: hola Jorge, buenas tardes, un abrazo de corazón, buen fin de semana. Antes de que me olvide, bueno, gracias por estar Marta, gracias por estar Chichín junto a nosotros en esta tarde del sábado. El próximo sábado pego el faltazo, pero ya les aviso desde hoy, pego el faltazo porque estaré en la peregrinación de los pueblos, la 44ª peregrinación de los pueblos, hacen Campananá. Estaremos en hacen camp el día viernes a las 5 de la tarde y bueno, estaremos llegando el sábado tipo 18 horas aquí a la ciudad para al santuario de la Loma. Así que el próximo sábado pego el faltazo, no se enojen, pero bueno, todos los años cumplo. Como soy parte del cuerpo activo de bomberos voluntarios de Ciudad Paraná, del departamento de prensa, estoy presente en esta gran peregrinación que une todos estos pueblos de Asencan hasta aquí, hasta la Ciudad Paraná.
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yo pego el saltazo, sí. Pero este es el juego del todo, chico. Pego el faltazo, pero el programa va a salir igual. Le dejo todo grabado y...

está esa mujer que tiene fama diabla? No sé, chicos, no sé. Hola, muy buenas tardes, bienvenida Lili Carrasco, gracias por sumarte a la transmisión en vivo, gracias por estar nuevamente junto a nosotros un día sábado. En este sábado, tu sábado, es el que...

No se vayan, no se vayan, que ya volvemos. Ya comienza la pequeña tanda publicitaria de las 17:30. Tengo que mirar la hora. Estoy re perdido hoy. Bueno, y aprovecho para ir a preparar el mate. Ustedes sigan junto a nosotros, ¿eh? Porque hasta las 20 hay más corazón de cuarteto, como cada sábado, claro.

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1: 17 horas, 30 minutos.
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10: Y seguimos adelante, por supuesto. Comenzó el segundo bloque, la segunda media hora. Y arrancamos con los mates, claro. Y yo venía medio mal porque yo no había tomado mate toda la mañana, no tuve tiempo. Gracias a Dios no tuve tiempo. Yo siempre agradezco no tener tiempo. Quiere decir que uno está ocupado trabajando, haciendo cosas. Y bueno, entonces yo agradezco estar ocupado. Lo hago con mucho gusto. ¿Seguimos? Acá tengo que saludar a Norma Griselda Saluso. Muy buenas tardes, bienvenida. Gracias por estar nuevamente junto a nosotros. Anoche compartió también Solos de la Radio, así que gracias por estar nuevamente. Me escribe más y dice: buenas tardes, excelente sábado para todos. Y después me manda el mochi de cuatro matecitos. Acá estoy con mis mates amargos. Sí, yuyito, hoy no traje nada de yuyo. Iba a ponerle ruda hoy, pero me olvidé de traer. ¿Seguimos? A ver, ¿qué tenemos acá? Esto, bueno, ya lo pasé una vez y ahora lo traje nuevo porque me lo habían pedido. Bueno, volviera a traer, que lo querían volver a escuchar. Son los chicos de Dani que va junto a Uriel Lozano, nuestro vecino aquí de Santa Fe. ¿Conmigo? Estos títulos que le ponen, después se enojan algunos conmigo. ¿Conmigo te gustó? Es uno de los temas y está enganchado con Pecho Caliente. Bueno, vamos con estos dos grandes éxitos de Uriel Lozano junto a los chicos de Dani que va en versión cuartetera. Vale, vale.

Uriel Lozano, nuestro cumbiero de la vecina ciudad de Santa Fe, junto a los chicos de Dale Que Va, con estos dos grandes éxitos. Una vez llamó una señora muy enojada, yo pasé el tema este cuando tenía el programa durante la mañana, el Fantástico de la Mañana, que estuve más de 3 años y medio, era de lunes a viernes de 8 a 12, aquí en la 101.5, y llamó enojadísima que me iba a denunciar por haber puesto ese tema, que no podían decir esas cosas. Y bueno, yo no lo cantaba, yo no aprobé, para eso hay un ente que va viendo las letras que les envían antes de que sean editadas, las aprueban, y si dije, si las aprobaron por algo es, así que yo no puedo hacer nada, yo solamente me limito a pasarlo. Así que sí, tengo que denunciar, ¿no?, las cosas que me dijo esa señora. Pero bueno, son cosas que pasan, ¿no? Para eso estamos acá. Seguimos. Este es Agustín Pereira. Por primera vez acá en Corazón de Cuarteto traje algo de Agustín. Pon un enganchadito en otra vida y cuidado que te supero. Vamos.

Muy buenas tardes, bienvenido Andrés Martínez. Se acaba de sumar la transmisión en vivo en una de nuestras 7 páginas por las cuales estamos transmitiendo en forma simultánea en la tarde de este sábado 10 de octubre, y lo hace a través de Radio 8, la página del 8 digital de Colonia Avellaneda. Gracias Andrés Martínez por estar junto a nosotros compartiendo la tarde de tu sábado.

0: Norma Griselda Saluso me describe, dice, yo mate con stevia. Bueno, y sí, cada uno tiene derecho a consumirlo como le gusta. A mí me gusta lleno de yuyo, con cedrón, con burrito, con malva, con ortiga, con ruda, con lo que tenga mano a veces, ¿eh?
1: Pecadora, ¿te lo dice quién? ¿Quién? Agustín.

Muchas gracias, Agustín Pereira, bienvenido por primera vez aquí girando en Corazón de Cuarteto. Ya vamos a poner más material de él. Ahora llega el Turco Oliva. Qué grande el Turco Oliva. Ya llegó la fiesta de la cabeza, dice el Turco. Bueno, vamos, Turco.

0: programa. Griselda me dice, ¿algún tema de Marcos Casteló y Caniche? Gracias. El queridísimo Marquitos Casteló. Estuve hace 2 meses con él en Esperanza, Santa Fe. Pero tendría que ver. No tengo ahora, en el pendrive que traje, que ya preparé el programa el día jueves, no tengo nada. Pero tendría que buscar en extensas bateas de música en mi casa. Digo extensas porque tengo más de 4.000 gigas de música. Si hay algún tema de Marquitos Casteló, mi género cuartetero. No recuerdo. Pero voy a buscar. A ver, si tiene algo de cuarteto, se lo traeré el próximo sábado, ¿no? Porque ya dije que les pego el faltazo porque voy a estar en la peregrinación de Asen Camparaná. Pero el otro sería el 24. Sábado 24. Si hay algo que haya grabado Marquitos Casteló en el cuarteto, lo traigo. Si ahora no recuerdo, pero te prometo que lo voy a buscar.
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0: Muy buenas tardes, Norma, muy buenas tardes. Gracias por sumarte a la transmisión en vivo. Gracias por estar junto a nosotros. Tengo que saludar también a Hilda y a Mirta, que están prendidas a Corazón de Cuarteto. Hilda y Mirta Janet, todos los sábados están prendidas.

Y ahora que Norma me dice, me tocaste, no, me olvidé eso. Subí la foto noche en Esperanza. Nos sacamos una selfie con Marquito y me olvidé de compartírsela en las redes. Qué cabeza la mía, mira, ¿viste? Tantas cosas pasan, varias también, ¿eh?

Muy buenas tardes, querida amiga Verónica Romero, ¿cómo estás? Tanto tiempo, saludos para toda la familia. Dice, hola, ¿le puedes mandar un saludo para Enzo Carrere por su cumple? Estamos en su casa festejando en familia, un tema de Hugo Flores, de Huguito Flores. No tengo nada porque no traje. Como le decía recién a Norma Saluso, el programa yo lo preparo los días jueves a la tarde y los sábados los traigo en un pendrive y voy largando ya. Pero para el sábado que viene no voy a estar. El otro, el 24, Huguito Flores, algo que sea con poco de ritmo de cuarteto puede ser, porque Huguito Flores se caracterizaba por ser cumbia nada más. Y Corazón de Cuarteto es eso, justamente, todo cuarteto, pero algo te voy a buscar, algo te voy a hacer, no te hagas problema. Así que saludos, saludos para Enzo Carrera, entonces, está de cumpleaños. Mirá vos, bueno, vamos a buscar algo para dedicarle también entonces. Dice, somos mejores amigos, gracias por estar en las buenas y en las malas. No, al contrario, gracias a ustedes. La familia Romero son parte de mi corazón también, ¿eh? Así que saludos, saludos para todos. Seguimos, estamos escuchando a Merenbe. El grupo Merenbe, desesperado, dicen. Este tema me lo mandó el DJ Ocaranza.

Bueno, pero decirle a Enzo Carrere que desde las 18, cuando termine la pequeña pauta publicitaria, 18:30, te voy a pasar todos los temas de la barra dedicados en el día de su cumpleaños. Los vamos a compartir con todos los oyentes, claro. Pero especialmente dedicado para Enzo Carrere, que está cumpliendo años, 18:30, toda la barra.

el grupo Morembe decía desesperado, gentileza del DJ Ocaranza, gran amigo. Ahora llega la 2001. La 2001, ellos dicen fingí demencia. Ah, no, yo no fingí demencia, yo soy demente ya de nacimiento.

Muy buenas tardes, bienvenido Carlos Fabián Villagra, mi querido amigo, el maratonista, el gran atleta de la ciudad de Oro Verde. Saludos para vos y toda tu familia, querido Carlitos.

0: Esta es una versión.
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0: Con el cigarrillo, la fiesta del cigarrillo. Esta es una versión extendida, les quería decir.
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0: Gentileza de Maxi Seco, ¿eh? El cigarrillo, la fiesta. Este tema le gusta a Manolo Brite, el querido amigo.

Muy buenas tardes, bienvenida por primera vez. Gracias por sumarte a la transmisión en vivo a través de Facebook Live en una de nuestras 7 páginas por las cuales estamos transmitiendo en forma simultánea en la tarde, tu sábado 10 de octubre. Marcela Martínez, tengo que mirar porque por ahí me olvido. Marcela Martínez, gracias, gracias. Saludos para toda la familia, gracias por ser parte de Corazón de Cuarteto. Seguimos escuchando a la fiesta con el cigarrillo. Y a lo mejor...

18:30. Ese bloquecito va a ser con todos temas de la barra y se lo vamos a dedicar al querido Enzo Carrera, que está cumpliendo años, está reunido con familiares y amigos.

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2: Son las 18 horas.
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9: Y seguimos en el aire. Ya pasó la primera hora de Corazón de Cuarteto, pero no te preocupes que quedan dos todavía, ¿eh? Hasta las 20 horas estamos juntos aquí en la tarde de este sábado 10 de octubre. Oh, mi querido amigo Jaf, se acaba de sumar la transmisión en vivo desde Mendoza. Dice, hola querido amigo, fuerte abrazo desde Mendoza, buena programación, muchísimas gracias Jaf, querido amigo. Saludos para vos, tu esposa, tu... Niños que ya son grandes, por supuesto. Así que un abrazo cuartetero para vos y toda tu familia. Y buen fernet en este fin de semana. Marcelo Martínez dice, buenas tardes, saludos a Verónica Romero, que cumple años el martes. Ah, mirá, hoy cumpleaños en su carrera. El martes cumple Vero Romero. Los saludan sus amigos de Bajada. Grande Bajada. Bajada grande. Grande Bajada. Bajada grande. Bueno, están dados los saludos. Y bueno, les había prometido que Vero quería acreditar algo. No, ella no me dijo nada, pero me comentó que era el cumpleaños de Enzo Carrera, así que yo le dije que este bloquecito de 18:30, apenas terminara la tanda publicitaria, se lo íbamos a dedicar a él, porque tengo todos temas de la barra para esta media hora. La barra que hace varios meses ya se separaron, luego de 30 años de transitar por todos los escenarios, con la voz del genial La Pepa Brizuela, que cantó el himno del primer partido amistoso que jugó la selección. Cantó el himno allí en el Estadio Mario Kempe de la ciudad de Córdoba. ¿Qué más tengo para decirles? No sé. Bueno, el primero de la barra, Enamórate de mí. Bueno, ya que estás cumpliendo años, Vero Romero, porque me dijo Marcela Martínez el martes, también compartí estos temas. en el cumpleaños de hoy, de Enzo Carrere. ¿Qué más? Ah, Norma, según se me decía, qué linda, mencionaba la anterior, la de la merengue. Ajá. Bueno, espero que te haya gustado. Vamos con la barra, enamórate de mí, primero los temas.

Este tema es interpretado en los años 70 y piquito por Camilo VI. Abrazo, querido Jaff.

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Así comenzamos este bloque con la barra Enamórate de mí. Ahora llega Un Millón de Rosas. Este es el tema que me habían pedido hace dos semanas atrás. No me acuerdo quién era la señora que me lo había solicitado, pero bueno, lo vamos a pasar. Un Millón de Rosas. Temazo.

Norma nos escribe otro mensajito a través de una de nuestras 7 páginas por las cuales estamos transmitiendo de forma simultánea la tarde de sábado, y me dice: hoy con mi nieta, vino a comer tallarines caseros. Bueno, saludos para tu nieta. Abrazo, abrazo cuartetero. Me imagino que habrán tomado un vinito, ¿no? Blanco, tinto. Es mentira eso que con las pastas va un vino, otro nada. A mí una vez me dijo uno: vos tenés que almorzar o cenar con la bebida que más te guste. Si quieres comer un asado con soda, no sé, con soda, si quieres con alguna gaseosa, agua saborizada, tinto, blanco, cerveza, con whisky, con lo que sea. Tenés que almorzar o cenar, no importa el tipo de comida que sea, con lo que vos realmente gustes. Es así. Basta eso, ay no, yo tomo tinto, yo tomo blanco con esto, no. El pescado así ayer, ah, basta, basta. Bueno, Navarro nos decía: maldito amor. Y ahora, uy, este tema. Solo un hombre. A ver.

dice, no tomo vino, solo terma. ¿Ves? Claro, cada uno toma con lo que le gusta. Y toma, come, digo, con lo que le gusta. Hay que tomar lo que uno le gusta, sinceramente, y se sienta bien. Muy bien.

0: Muy buenas tardes, bienvenida Sandra Aldana. ¿Cómo estás? Tanto tiempo, hacía rato que no te veía en una de estas transmisiones. Gracias, gracias por compartir la tarde de tu sábado 10 de octubre, Sandra. Miguel Ángel Gómez, el hermano de Marta Gómez, pero él no vive en la Ciudad Autónoma de Buenos Aires, sino vive en la provincia de Buenos Aires. ¿Dónde? En la capital nacional de la fe. ¿En qué lugar? La ciudad de Luján, claro, mi ciudad natal. Gracias, Miguelito. Me dice, hola, amigo, ¿cómo estás? Bien, bien, bien, ando tirando. Mejorando a poco, ya casi a un 90% de todos los aspectos. Me falta un 10 todavía, pero ya estoy conforme, así. Puedo andar, que no es poco. Y puedo estar junto a todos ustedes cada viernes y cada sábado, que tampoco es poco, es algo que me llena muchísimo. Así que saludos para toda la gente de Luján. Un bonito abrazo enorme para vos. Estábamos escuchando la barra Solo un Hombre. Ahora viene este tema, Ando Buscando un Amor, interpretado por... Ah, y la Pepa Brizuela.
1: Bienvenido, buenas noches.
0: Buenas noches, doña Pepa. Don Pepa. Bueno, Ando Buscando un Amor, dicen. ¿Será verdura el apio o una simple hortaliza?

muy buenas tardes, bienvenido Carlitos Brites, Manolo. Hoy pasé el tema que te gusta a vos, por la fiesta del cigarrillo. Mirá, no sé si ya estabas conectado o no, o te lo perdiste, pero bueno, y dije que ese tema te gustaba a vos, ¿eh?

nieta Araceli, de 9 años, dice: gracias por el saludo. Qué lindo, 9 añitos. Araceli, abrazo, abrazo cuartetero. Para vos también, claro, por supuesto. Gracias, gracias por ser parte de la familia de Corazón de Cuarteto. Araceli, con 9 añitos ya está prendida a Corazón de Cuarteto. Qué alegría saber que la gente joven se identifica también con este género tan alegre y divertido como es el cuarteto. Qué linda canción de la barra, dice, sí. Lástima que se separaron, pero la Pepa sigue vigente, ¿eh? Anda por ahí cantando, anda loqueando como siempre. Vamos con otro tema de la barra. Quiero olvidarla.

vamos con el último tema de la barra. Luego viene la pequeña tanda publicitaria de 18:30. Vamos, vamos a bailarlo, dicen ellos. Y engancha por ahí con un pedacito de Esto es para gozar.

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1: 18 horas, 30 minutos.
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4: Seguimos en el aire junto a ustedes, claro. La mitad del programa. Ya pasó un poquito más de una hora y media. Así que nos queda todavía una hora y media, casi una hora y media. Una hora 23 minutos, para ser exacto, del programa de este día, sábado 10 de octubre. Bueno, ahora vamos a escuchar a Miguel Conejito Alejandro con un tema que me habían solicitado. No me solicitaron ese tema justamente, pero era uno que me acordé de último el día jueves y lo cargué, de Miguel Conejito Alejandro, el Conejo de Oro. Sigue vigente Conejito, a pesar de los años, con todo el pelo blanco. Él dijo que no iba a cantar más en el año 98, dijo voy a ser productor, creó a Banda 21, éxito tremendo Banda 21, pero bueno, él sigue, nos mintió el Conejito, y sigue todavía vigente, gracias a Dios. Así que bueno, luego de este tema de Miguel Conejito Alejandro, que se llama Tú Me Quemas, vamos a escuchar lo que le había prometido de Ulises Bueno junto a su hija, su pequeña hija de ahora 17 años, Alma Bueno. El tema ese se llama No Crezcas Más. Lo interpretaron juntos, lo grabaron juntos el año pasado. Sí, el año pasado, junto a su única hija, Ulises Bueno y Alma Bueno, este temazo. Es cortito, pero bueno, vamos primero con Miguel Conejito Alejandro, pero antes quiero saludar a Ramón Adrián Quiroga, que se acaba de sumar a la transmisión en vivo en una de nuestras 7 páginas. Gracias, Ramón Adrián Quiroga, por compartir la tarde de tu sábado junto a nosotros. Vamos entonces con Miguel Conejito Alejandro y Tú Me Quemas. Vamos.

Muy buenas tardes, bienvenido Andrés Martínez. Gracias, gracias por estar junto a nosotros compartiendo la tarde de tu sábado. Saludos para toda la gente que te rodea, Andresito.

ahora sí llega Ulises Bueno con su hija Alma Bueno, de tan solo 17 años, que el año pasado, bueno, contaba con 16, claro, cuando grabaron este tema, No crezcas más.

por favor no crezcas más, decía Ulises Bueno junto a su hijita Alma Bueno. Ahora llega la prima de Ulises, Magarí Olave. Traje dos temas de Magarí, ¿eh? Este se llama Con Otra. Magarí Olave.

Muy buenas tardes, querido amigo Eduardo Penela, desde la Ciudad Autónoma de Buenos Aires. También se acaba de sumar la transmisión en vivo desde el barrio porteño de Caballito. Y se aguante Jorge, saludos a Pablito Molina. Claro, Pablito Molina, nuestro gran amigo, creador, líder y vocalista de Jamaica Tropical. Más de 40 años con la música Jamaica Tropical. Bueno, saludos, querido amigo Eduardo Penela.

Así pasaba el primero del 2x1 de Magalí Olave. Magui Olave decía con otra, y ahora nos dice Guardián. Una versión extendida, esta de querido amigo Maxi Seco. Guardián, Magui Olave.

Uy, acá había un mensaje que recién ingresa, ¿eh? Bueno, como siempre. A veces Facebook anda así. Marcelo Martínez, mirá, hace 41 minutos había enviado este mensaje. Dice, hola, buenas tardes, saludos a Verónica Romero. Bueno, eso ya en otra página habíamos leído. De parte de sus amigos de bajada, el 120 de Viena, y también del Gordo de Santa Fe, que vino a festejar. Bueno, saludos para el Gordo de Santa Fe también. Es de Santa Fe, debe bailar muy bien, ¿eh? Y debe bailar cruzado también, seguramente. Así que saludos

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1: Y aquí llega el Supergrupo Manzana. Amarte a ti. Tengo dos. El próximo, después le digo cómo se llama. Muy buenas tardes, bienvenida Heridia Farías, gracias por sumarte a la transmisión en vivo a través de Facebook Live en una de nuestras 7 páginas por las cuales estamos transmitiendo en forma simultánea en la tarde de este sábado, tu sábado, 10 de octubre. Gracias Heridia, esperamos encontrarte nuevamente en otra oportunidad. El próximo fin de semana no estoy, ni viernes a la noche solo en la radio, claro, a viernes de 22 a 24 con la mejor música romántica, ni el sábado 17 a 20 con la Sol Cuarteto, porque estaré en la peregrinación de los pueblos, la 44ª edición desde Asencan hacia Paraná hasta el Santuario de la Loma. Así que la semana que viene pego el faltazo, ya estoy organizado, dejo todo grabado igual, ¿eh? Listo, quédense tranquilos que la música sale.

el primero del supergrupo Manzana, Marta T, ya llega el segundo, y nos vamos a la pequeña tanda publicitaria. Supergrupo Manzana, amor contra dinero. Seguí junto a nosotros, hasta las 20 y más, corazón de

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2: Son las 19 horas.
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12: Se nos fue la segunda hora. Bueno, todavía nos queda bastante. Sigue entrando mensajes. Muchísimas gracias a todos por comunicarse. Gracias por estar compartiendo esta tarde de sábado junto a nosotros. Vamos con tres temas. El 3x1 de Sol Naciente. Este grupo, ya lo he traído en otras oportunidades aquí. Sol Naciente, el primero de su tema, Pasión y Llamas.

Sol Naciente, el primero de sus tres temas en este 3x1 en la tarde de tu sábado. Pasión y Llamas. El próximo tema, el segundo de Sol Naciente, se llama Volveré.

Muy buenas tardes, bienvenido. Oscar Moreira, gran amigo, desde Villaguay se acaba de sumar la transmisión en vivo. Gracias, Oscar, saludos para vos y toda tu familia. ¿Cómo está el clima por Villaguay? Acá no sigue nublado, mejoró, viste, pero bueno. Así va a ser toda la primavera y el verano.

0: Sí, le pido peras.
1: Norma Griselda nos dice: gracias. Me llegó visita. Bendiciones. Excelente fin de semana. Muy linda música. Bueno, muchísimas gracias a vos por haber estado compartiendo la tarde de tu sábado. Saludos para esas visitas que han llegado. A disfrutar juntos este sábado. Y bueno, será hasta la próxima. Fin de semana que viene no estoy. Estaré disfrutando de la peregrinación de los pueblos. Pero el otro sí, nuevamente aquí. Igual dejo grabado por acá. Pueden escucharlo a través de la 101.5. Así pasaban los tres temas de Sol Naciente. Con esta selección nos vamos despidiendo del Sol Naciente y llega el 3x1 o 4, quizás si entra otro más. La pequeña dulce Valentina Márquez. El primero de ellos va a ser junto a Ángela Leiva. Lo que me hizo usted.
2: Esto dice así porque llega una sorpresa esta noche.
1: Con la diosa Ángela Leiva. La diosa, si le dicen, no lo digo, ¿no?

Oscarcito. Pereira me dice, hola Jorge, nublado y fresco, deseos de buen programa. Muchísimas gracias, gracias, gracias de verdad. Sí, el tiempo va a estar así, este. La verdad que vamos a tener, ya te digo, primavera y verano va a ser bastante...

0: escuchamos al primero de los temas de Valentina Márquez, la pequeña y dulce Valentina Márquez, junto a la diosa Ángela Leiva.
1: Gracias.
0: Lo que me hizo usted, decían las chicas. Y ahora vamos con el segundo de Valentina.
1: Valentina Márquez.
0: Valentina Márquez, claro. Se llama Cuando estoy junto a ti. ¿Qué pasa cuando estoy junto a ti? A ver, Valentina, ¿qué me decís vos? ¿Eh? Dale.

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1: Y llega el tercero y último de Valentina Márquez. Luego de este tema nos vamos a la pequeña tanda publicitaria de las 19:30 y ahí sí el último bloquecito, hasta las 20. Valentina Márquez. Te juro que yo me conformo. Junto a Nedei. A veces a besos.

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2: 19 horas, 30 minutos.
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8: Arrancamos distinto hoy el final, ¿eh? No puse la cortina musical. Ah, bueno. Pero sí vamos a hacer como siempre. En el último bloque nos despedimos y agradecemos a Radio 8 de Colonia Avellaneda, la radio de la página del 8 digital de Miqués Rodríguez, su director. Gracias, gente de Colonia Avellaneda, por haber estado junto a nosotros nuevamente en esta tarde de sábado 10 de octubre. Muchísimas gracias también a la gente de FMNEA 90.3 de Puerto Iguazú, Radio de Fronteras. Saludos también para la gente de la Franja Norte, de la provincia de Misiones, para la gente de Brasil, allí en la pequeña localidad de Puerto Meira y la ciudad de Foz de Iguazú. Y del otro lado, la ciudad de Presidente Franco y Ciudad del Este en la República del Paraguay. Muchísimas gracias a todos los amigos de FMNEA 90.3 y a su director Hugo José Giovanni. Gracias a todos y cada uno de ustedes que han estado haciéndome el aguante en esta tarde gris. Se vienen días así, bastante feos. Esperemos que sea así nada más, ¿no? No como el tornado que azotó la región de una parte de Sicilia, allá en Italia, perdón, en el día de ayer. En Chile, ese aluvión arrasó con todo, llevaba vehículos, hasta un camión lo arrastró. Su conductor se salvó porque se colgó un árbol después. Vienen momentos difíciles con este clima que se aproxima, ¿eh? Así que a cuidarse, a estar preparados por las dudas. Ojalá no nos toque tan fuerte como está sacudiendo distintas regiones del planeta. Isabel Riffer, muy buenas tardes, bienvenida. Gracias, gracias por estar junto a nosotros compartiendo esta última parte del programa. Dice, Jorge, te estoy escuchando desde Salta. ¡Uy, qué lindo! Saludos, saludos para toda la gente allí que está junto a ti en esta tarde del sábado. Saludos para toda la gente de Salta, por supuesto. Tenemos muchísimos amigos en Salta. ¿Qué más resta decir? Que si Dios así lo permite, próximamente, bueno, no, el sábado que viene no. Si Dios nos acompaña, estaremos en la 44ª edición de la peregrinación de los pueblos desde Asencan hacia Paraná, desde la ermita de la Virgen allí en Asencan, pegadito al cementerio, hasta el santuario de la Loma aquí en Paraná. Así que dejo el programa grabado, no voy a estar compartiendo con ustedes el próximo fin de semana, pero ya nos volveremos a encontrar, Dios mediante, la otra semana, dentro de dos semanas. Seguimos escuchando este pequeño enganchado. Uy, nos quedan 23 minutos para transitar juntos de la mano hasta el final de esta nueva edición. Muchísimas gracias a todos. Abrazo, abrazo enorme, un abrazo cuartetero.

Isabel Riffel me dice, acá también está fresco nublado, en Salta, sí. Es bastante generalizado el tema en nuestro país por el clima este. Pero mientras sea así, como yo digo, no vamos a poder soportar tranquilamente el problema si vienen grandes cosas como en otros lugares.

Y llegó nuestro amigo Omar Ezequiel Toledo. Gracias por sumarte a la transmisión en vivo en estos últimos minutos del programa del día de hoy. Abrazo cuartetero, Omar Ezequiel. Saludos para vos y toda tu familia. Buen fernet en este fin de semana largo, porque el lunes, claro, vuelve el Día de la Raza. Así se vuelve a denominar después de... Si mal no recuerdo, en el 2010, el entonces gobierno había cambiado el nombre. Así que vuelve a ser el Día de la Raza este día lunes. Y feriado nacional, por supuesto. Así que disfrutarlo, descansar. El que pueda. Esta noche estaremos en la localidad de Crespo con un gran show en vivo de Los Príncipes, más vigente que nunca. 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Y el 25, domingo 25, en el aniversario de la aldea brasilera, hay príncipes para rato todavía. Me imagino, claro. 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

saludamos, ya me había olvidado, a todos nuestros amigos de la segunda brigada blindada del ejército argentino con asiento aquí en Paraná. Bueno, aquí está el comando de la brigada blindada, de la segunda brigada blindada, pero están cumpliendo 90 años. Así que felices 90 años, feliz aniversario, amigos de la segunda brigada blindada con asiento el comando, reitero, en la ciudad de Paraná. Y para todos sus integrantes en la provincia de Entre Ríos, un abrazo cuartetero para todos.

si el tiempo lo permite y Dios así lo quiere, el próximo viernes 17 horas estaremos saliendo desde la localidad de Asencam con la 44, claro, la 44, cuadragésimo cuarta edición, la peregrinación de los pueblos. ¿Qué les parece? No es poca cosa, 44 años. Saldremos de la ermita allí en la localidad de Asencam y hasta el santuario de la Loma. No paramos. Ojalá Dios así lo sabe, pero bueno, haremos todo lo posible.

Muy buenas tardes, bienvenida querida amiga Guadalupe Dramasco. ¿Cómo estás? Saludos para toda la familia. ¡Qué sorpresa! ¡Qué sorpresa! Oscarcito Mota también se acaba de sumar en este último tramo. El director del estudio de King's Record de la ciudad de Posadas, provincia de Misiones. Oscarcito Mota, saludos para vos, para toda la gente de Cindy y los Super Reyes, por supuesto, y para todos los grupos que están dentro de King's Record. Abrazo cuartetero y muchísimas gracias, ¿eh? Bueno, Guadalupe, saludos para toda la familia, ¿eh? Qué linda sorpresa.

Eugen Quevedo dice, bésame bonito. Guadalupe de Damasco nos escribe en una de nuestras 7 páginas por las cuales estamos transmitiendo de forma simultánea. Dice, hola Jorge, lindos temas estás pasando. Bueno, me alegro que te gusten. Qué lástima que justo en el último tramo. Bueno, el sábado 24 te espero para disfrutar de las 3 horas de Corazón de Cuarteto, si podés.

0: Emanero, La Conga y Antonio Ríos, Adicto. Temazo. Bueno, este tema para Guadalupe Dramasco y su familia.
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0: mal. Smith, se acaba de sumar la transmisión. ¿Cómo estás, María? Un abrazo, querido Jorge. Me escriben en una de nuestras páginas. Hace muchísimo que no nos vemos, ¿eh?

conga que se encuentra en estos momentos en las Islas Canarias, y la próxima semana seguramente va a estar en República Dominicana. Se los dije al comienzo del programa, sí.

transitando juntos de la mano estos últimos 7 minutos que nos separan del final de esta nueva edición de Corazón de Cuarteto, aquí en la 101.5 FM Libre de la ciudad de Paraná, Entre Ríos, Argentina.

Qué feo pasado de alcohol, Ulises, ¿no? ¿Por qué? Hay que tomar, pero lo justo, de verdad, che. ¿Cómo yo? Un solo... Ni yo me lo creo. No, en serio, un solo vasito de Fernet en la noche. Pero vasos... Sí, yo sé qué va a decir, pero acá estoy viendo algo... Y los vasos ya tienen un litro, que no tengo la culpa yo que sean tan grandes. Y no les puedo decir, poneme poquito, te lo sirven así, che.

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